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4: 9:02 p.m.
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2: 10 de la noche, 17 minutos.
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1: 1:14 a.m.
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1: 3 de la mañana, 16 minutos.
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0: 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Es la hora en continente.
1: 5 de la mañana, 18 minutos.
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4: 5 de la mañana, 29 minutos.

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3: 7:31 a.m.
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1: 8 de la mañana, 1 minuto.
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4: 8 de la mañana, 58 minutos.
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2: Es la hora en Continente.
6: 9 de la mañana, 30 minutos.

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África Bambaataa.

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3: 9 de la mañana, 58 minutos.
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1: 10 de la mañana, 33 minutos.
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0: 11 de la mañana, 3 minutos. 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
2: 11 de la mañana, 34 minutos.

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4: 12, 3 minutos.

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1: Hola, ¿cómo estás? Bienvenidos a este nuevo encuentro con la mejor música romántica de los 70, 80 y 90 aquí en Recuerdos AM. Este es un espacio en el que cada semana revivimos esos lindos recuerdos de juventud o niñez. Aquí viajamos al pasado, porque el pasado es la única cosa muerta cuyo aroma es dulce, y acá lo disfrutamos sin duda. Vamos a comenzar con un artista de esos conquistadores innatos. Me refiero a Julio Iglesias, este cantante español cuyas composiciones esconden en su mayoría mensajes a las mujeres que han pasado por su vida. Una de ellas fue Isabel Presley, madre de tres de sus hijos, a la que dicen dedicó su éxito Hey en 1980, y no precisamente para mandarle un buen mensaje. La relación entre ambos era tormentosa, aunque de puertas para afuera. Las infidelidades de Julio y el robo de protagonismo de Isabel dentro de la pareja no les llevaron a buen puerto. La pareja acabó separándose en 1979, recién aprobada la ley del divorcio, y aunque siempre mantuvieron una relación cordial, en sus letras le mandaba mensajes distintos. Veamos de qué se tratan esas indirectas. Escuchamos a Julio Iglesias. Hey.

Luis Miguel González Bosé entró en el mundo de la música en 1975 de la mano de un conocido maestro, Camilo VI, quien se encargó de la producción y el lanzamiento del primer disco sencillo, Soy, del cual no tuvo mucha acogida. Lo mismo ocurrió al año siguiente con el single titulado Es tan fácil, promovido también por Camilo VI. Por aquel entonces, Bosé pensaba más bien en seguir los pasos de su madre y dedicarse a la actuación. Pero su suerte cambió en 1977, año en el que Linda fue lanzada como disco sencillo y lo volvió un ídolo entre las adolescentes. La canción también le dio el nombre a su primer álbum, en el que figuran 5 temas de origen italiano. De hecho, aquel LP fue grabado en Madrid y Milán. Linda sale a la venta y así nace el mayor fenómeno de la música pop española. Linda se convierte en el número 1 en solo 52 días y se mantiene allí durante 6 semanas. Miguel Bosé, a los 21 años, parte su camino increíble y brillante. Lo escuchamos con su éxito, Linda. ¡Linda!

Pow es una banda musical italiana de pop formada en 1966 en Bolonia. También es conocida por su plural iPod o los Pow. Pow ha producido algunos de los más grandes éxitos discográficos de Italia. Se encuentra entre los grupos más longevos de la historia de la música, ya ha vendido más de 100 millones de discos. Es considerado el grupo más importante de la historia discográfica italiana. Debes comprenderme es una de las canciones más recordadas en nuestro país. La música fue compuesta por Roby Facchinetti, el tecladista de la banda, mientras que la letra fue obra de Valerio Negrini, el baterista. La belleza de esta canción radica mucho en el elegante acompañamiento de la orquesta de Moibaldi. Escuchamos a Pow, Debes comprenderme. ¿Cuánto?

Giampiero Anelli, también conocido como Drupi, es un cantante italiano. Nació el 10 de agosto de 1947. Su debut se lleva a cabo en 1970. En 1973 se participa en el Festival de San Remo con la canción Vado Via, que aunque se clasificó último en la competencia, la canción triunfó en ventas no solo en Italia. Su consagración como intérprete en Europa proviene de una serie de éxitos a mediados de los años 70. Piccola e Fragile, de 1975, Due, que ganó el Festival de San Remo en 1975, y Sereno E, de 1974, que es la clásica canción de amor italiana que ensalza las pequeñas cosas que hacen la vida más feliz en pareja, y la escuchamos aquí, en Recuerdos AM.

Su canto es su sello, pero antes de que ese vozarrón se escuchara por toda América Latina, Diango era solo José Gómez Romero, un español nacido en Barcelona en 1940 y quien era ante todo un apasionado del jazz. De hecho, intentó ser jazzista, pero según él, le faltaron virtudes para un género musical tan exigente. Al final, optó por el canto, una inclinación impulsada por su madre, quien desde los 4 años lo llevaba a concursos en la radio, mientras que su padre era trompetista en una orquesta. Cuando tenía 20 años, el joven José Gómez se dio cuenta de que debía buscar un nombre que lo ayudase a salir de las sombras del anonimato. Como el jazz seguía rondando por su cabeza, decidió que su nombre artístico fuera un tributo a Django Reinhardt, el notable guitarrista de jazz belga

de origen gitano y quien había fallecido prematuramente a los 43 años debido a una hemorragia cerebral. En 1975, José Gómez todavía luchaba por alcanzar el reconocimiento en España, aunque sus canciones ya sonaban en América Latina. En 1975, Diango lanzó su álbum Alma, Corazón y Vida, el cual por supuesto incluyó una versión del homónimo vals peruano. Pero ese mismo año, el español sacó otro álbum titulado Cuando Quieras, Donde Quieras, que contenía la canción del mismo nombre y que escuchamos aquí en Recuerdos AM.

El cantante español Miguel Gallardo murió en Madrid el año 2005, dejándonos una larga lista de éxitos musicales. Tenía su propia editorial musical y productora, Vera Music, dedicada a buscar y lanzar nuevos compositores e intérpretes. Además, componía temas para otros artistas como los españoles Azúcar Moreno, Sergio Dalma o David Bustamante. Ya le hemos contado anteriormente en nuestro programa que Miguel Gallardo comenzó su carrera como compositor para otros cantantes. Se lanzó a los escenarios en 1974 con la grabación de temas como Recordando a Glenn, Bajo la lluvia, Quédate, inspirado en un poema de Pablo Neruda, o Farewell, con el que logró su primer número uno en listas de éxitos españolas. La edición de Autorretrato, su primer álbum en 1975, hizo que se afianzara su carrera musical con títulos como Hoy tengo ganas de ti, tema del que se hicieron numerosas versiones en inglés, francés, portugués, chino, finlandés y griego. De esa época son otros de sus grandes éxitos como Gorrión y Tú, ¿dónde estés? Desnúdate, saldré a buscar el amor y esta bella balada, Ya apago la luz.

Estamos en Recuerdos AM. María Félix de Los Ángeles Santa María Espinosa nació en Madrid, España, el 2 de agosto de 1947. Más conocida por el nombre artístico de Maciel, es una cantante polifacética ganadora en 1968 del Festival de la Canción de Eurovisión con la melodía La La La La. Hija de padres asturianos. Su padre era el promotor musical de Emilio Santamaría. El nombre artístico por el que es conocida se lo puso su profesor de ballet de nacionalidad cubana. Otorgó a España su primera victoria en el Festival de la Canción de Eurovisión en 1900, puesta por José Luis Perales e interpretada magistralmente por Maciel. Aquí está, brindaremos por él.

0: Y bien, con esta canción queremos despedir la presente edición de Recuerdos AM. Muchas, pero muchas gracias por la sintonía que cada semana nos entregan a este espacio de recuerdos de la música en español de los 70, 80 y 90. Gracias por la sintonía nuevamente. Nos vemos. Chao.
1: 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Sonidos en nuestro idioma que te hicieron sentir como aquella vez. 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
2: 1:06 p.m.
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4: Una de la tarde, 32 minutos.

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2: 2:00 p.m.
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1: 3:02 p.m.
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3: 3 de la tarde, 34 minutos.
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4: 4:00 p.m. 6 minutos.
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1: 4 de la tarde, 33 minutos.
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4: 4 de la tarde, 59 minutos.
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3: 5 de la tarde, 31 minutos.

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4: 6 de la tarde, 3 minutos.

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1: 6:32 PM.
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4: 7:00 p.m. 3 minutos.
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7: 7:31 PM.
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4: 8:02 p.m.
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5: Muy buenas tardes a todos y gracias por sintonizar Radio Continente FM, programa Entre Mundos. Feliz de estar aquí contigo una vez más para hablar sobre nuestros temas, esos temas importantes, aquello que realmente nos hace reflexionar, aquella reflexión que nos ayuda a cambiar, a mejorar, a ser mejores personas, a sanar, a crecer, a ser abundantes, a vivir en paz, en felicidad. Hoy vamos a hablar sobre la reencarnación. ¿Qué es la reencarnación? ¿Existe realmente? ¿Hay vida después de la muerte? ¿De dónde venimos? ¿Hacia dónde vamos como alma? Un tema sumamente importante, apasionante. Y en este episodio traigo tres casos reales, estudiados y comprobados a nivel científico, de reencarnación, donde la reencarnación deja de ser un mito y comienza a ser una verdad. Una verdad que siempre ha sido. Porque todos los pueblos ancestrales sabían que existía la reencarnación. Que las culturas ancestrales más grandes espiritualmente sabían y saben que la reencarnación existe. Ahora, yo sé que para muchos será la pregunta, pero en la Biblia no se habla de reencarnación y el Maestro Jesús no creía en ello. Yo respondo a esto con bases. La reencarnación como tal fue borrada de la Biblia en el Concilio de Nicea, cuando se compilaron los textos y se consolidó la filosofía cristiana, digamos, y no la consolidaron los cristianos o Jesús, en realidad lo hizo el Estado. Borraron el tema de la reencarnación de la tradición cristiana. ¿Por qué? Porque producía una sensación de culpa por la usura y por el dolor que cometía la corona en contra de los pueblos invadidos de la esclavitud y otros. Si yo actúo mal, me tocará mal. Ahora soy rey o César, Pero si hago todas estas atrocidades con los pobres y con la gente que hemos invadido, ¿no será que a mí me tocará lo mismo? Y en una idea absolutamente ridícula y falta de todo inteligencia, que es sorprendente, borran la reencarnación para en cierta forma decir si soy cristiano, la reencarnación no existe. ¿Y realmente nos podemos liberar de la reencarnación, que es una ley universal, con simplemente borrar unos versos bíblicos? Absolutamente no, pero esto es historia y está documentado. Vamos a hablar ahora en este capítulo de tres casos de reencarnación que son realmente interesantes. El primero es de James Leininger, el niño que recordaba ser piloto de combate. Es probablemente uno de los casos occidentales más impactantes. James Leininger era un niño estadounidense que desde aproximadamente los 2 años comenzó a tener pesadillas extremadamente específicas sobre un avión que se estrellaba. Decía que había sido un piloto de combate, que su avión había sido derribado por los japoneses. Y mencionaba detalles relacionados con portaaviones y con otros pilotos. Finalmente, su familia relacionó sus declaraciones con James M. Houston Jr., un piloto estadounidense que murió durante la Segunda Guerra Mundial cuando su avión fue derribado. Lo especialmente interesante es que existe documentación de algunas declaraciones de James, el niño, antes de que la familia identificara a Houston, algo que fue examinado posteriormente por investigadores de la Universidad de Virginia en Estados Unidos. El caso incluso fue publicado como artículo académico de En Explorer. ¿Cómo puede un niño de 2 años conocer detalles específicos de la vida de un piloto muerto que vivió décadas antes? No estamos hablando de un niño de ahora, de 10 años o 15, un joven que se pueda meter al internet y copiar una historia perdida en el tiempo y adjudicársela, ¿no? Para, bueno, quizás monetizar con su historia y con su cuento. Pero un niño de 2 años en el tiempo que no existía la internet, ¿cómo podía recordar detalles como el aeropuerto, ser derribado? ¿Cómo puede recordar nombres como otros pilotos y lugares especiales como portaaviones? Cosas que un niño a los dos años o a los 3 o 4 jamás ha visto y que nadie le puede contar, porque a los 2 años, ¿qué entiende un niño de idioma, verdad? Casos como estos están llenos alrededor del mundo, lamentablemente. Para muchos niños que tienen este tipo de experiencia, los padres no tienen conocimiento y experiencia sobre estos temas. Entonces simplemente le dicen a los niños que tienen amigos imaginarios, que es su imaginación, que no existe y que nunca fue. Y lamentablemente, no todos los casos, pero en algunos casos puede ser que evidentemente estemos frente a casos de reencarnación. Y si así fuera, estas palabras de los padres de "te estás imaginando, olvídate, es una locura", cerraría esa puerta de percepción extrasensorial de vidas pasadas que un niño pudiera tener.

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1: La verdad es que no siempre un alma, un individuo, va a recordar los episodios de forma vívida, porque hay un porqué olvidamos esos recuerdos. Tal como el niño del caso recién contado, narrado, eran recuerdos traumáticos y muchas veces la muerte nos visita y nos lleva el último suspiro en accidentes. Si no bien hemos vivido vidas donde posiblemente hay rencores, odios, dolores tremendos, personas que pierden a sus familiares, a sus amados, hijos, hijas, que han sido maltratados, y no quiero nombrar más, eventos que pueden traer profundo dolor o resentimiento en la memoria, en el corazón y en el cuerpo de un individuo. Debido a ello, es que la suprema conciencia Bhagavan, Krishna, Dios, ha creado este sistema de una forma muy bella. Básicamente, antes de nacer, la gran mayoría recibe un reset de memoria kármica o memoria que viene de nuestras vidas anteriores. Y debido a ello, es que nacemos y no recordamos nuestras vidas anteriores. Pero una cosa, hasta aproximadamente los 6 a 7 años de edad, quizás en estos momentos con la cultura contaminante, quizás se ha reducido ese tiempo, pero los niños normalmente recuerdan vidas pasadas y que lamentablemente se interpretan como imaginación, amigos imaginarios u otros. Pero esta no es la verdad. Dios, en su infinita inteligencia, en orden para que tú y yo podamos evolucionar, entramos de nuevo al juego, a la pista, pero no recordando ni los errores, ni los aciertos, ni los amores, ni los desamores de nuestra vida anterior. Y así, en cierta forma, entramos a este mundo en tabula rasa, limpios, para comenzar de nuevo el camino. Pero aquí es cuando la reencarnación entra en juego. A medida que vamos creciendo, nos vamos desarrollando y sentimos atracción o rechazo a ciertas áreas de la vida, del mundo. Algunos sienten una atracción natural por el arte, por la literatura, por la danza, música, canto. Mientras que otros se sienten atraídos de forma natural, nadie les dijo, haz esto. Naturalmente se sienten atraídos, digamos, a los deportes, a las matemáticas, otros a la filosofía, otros sienten un tipo de repudio, pugna con todo. Otros sienten un amor tremendo a todas las cosas, a los animales, al mundo, a la naturaleza. Yo te pregunto, querido escucha, ¿por qué tenemos cada persona una naturaleza tan diferente? Incluso los gemelos, mellizos que se visten igual, crecen igual, comen el mismo almuerzo todos los días, van al mismo colegio, se sienten en la misma butaca, tienen las mismas clases, los mismos profesores, papá, mamá, todo es lo mismo, hasta los visten igual. Pero crecen y tienen naturalezas completamente diferentes, aunque externamente se vean iguales. Todos, en cierta forma, nos vemos iguales en cuanto a ser un ser humano. Tenemos una cabeza, dos brazos, dos piernas, un tronco, ¿verdad? Pero ¿por qué tú eres diferente a los demás? ¿Y por qué cada uno de los individuos que compone a los demás es tan diferente a ti? Que incluso dentro de una misma familia a veces llegamos a sentir que ni siquiera pertenecemos. ¿Te ha pasado? Si sientes así, es porque estás en un camino evolutivo donde puedes ver un poco más de lo que está allá afuera, de lo que el común denominador ve. Vamos a leer una segunda historia interesante. Y esta es la historia de Shanti Devi, la niña de Delhi, India, que decía haber vivido en otra ciudad. Este es uno de los casos históricos documentados más famosos de India. Incluso se hizo un documental en el History sobre este caso. Si recuerdo, fue en el History, pero uno de aquellos canales. Sobre este caso, fueron a los lugares, hicieron investigación, revisaron documentos antiguos y se dieron cuenta que aquí estábamos, o que la ciencia en realidad, no yo, pero la ciencia estaba frente a algo que no conocía, un fenómeno que es inexplicable. Dieron con que todo esto era verdad. O sea, la reencarnación existe, al menos en Shanti Devi, esta niña. Bonito nombre, ¿verdad? Significa la diosa de la paz o la luz de paz. Shanti Devi, hermoso. Este es uno de los casos históricos más famosos de India. Shanti Devi nació en Delhi en 1926, una ciudad gigante que tiene más de 20 millones de habitantes, en la cual he estado muchas veces en Nueva Delhi, un lugar interesante. Del cielo a la tierra, se ve pobreza y se ve riqueza. Es impresionante, es una experiencia ir a Nueva Delhi o a Delhi. Cuando tenía alrededor de 4 años, comenzó a afirmar que su verdadera casa estaba en Mathura, que tenía otro marido y que había muerto después de dar a luz. Lo extraordinario fue que proporcionó numerosos detalles sobre aquella supuesta vida anterior. Finalmente, se localizó a una familia de Mathura relacionada con una mujer fallecida llamada Lukdi Devi. El caso llegó a llamar la atención de Mahatma Gandhi, quien impulsó una investigación. Shanti fue llevada a Mathura y, según los informes, reconoció personas y lugares relacionados con la vida de Lukdi. Un paréntesis, un par de minutos atrás dije que este caso había sido estudiado por un canal de la History Channel. Sí, no, hay otro caso de una niña y también de un niño de India que tuvieron el mismo episodio de lo que estamos leyendo ahora. Así que para hablar con la verdad, que es lo que corresponde siempre. El caso de Shanti Devi fue documentado. Obviamente hubo gente que se opuso a creerlo porque sale de la normativa, de la narrativa que nos han contado, pero que nuestra mente no pueda comprender ciertos fenómenos naturales como la reencarnación no niega su existencia. Un ciego no puede ver el sol, mas yo puedo verlo y le puedo dar pruebas. Cuando estás bajo la luz del sol, ¿sientes calor? ¿Sí o no? Sí. Y ahora estamos a la sombra, ¿sientes menos calor? Sí. Bueno, ese es el sol y puedes seguir negándolo, pero ya ese no es nuestro problema, ¿verdad? También están las historias espectaculares de los tulkus. Los tulkus son maestros budistas del Tíbet, del budismo tibetano, Mahayana, que reencarnan. Y antes de morir, los maestros tulkus, los maestros que reencarnan del Tíbet, del budismo, ellos indican lugar geográfico según el mapa, año y mes en el cual van a nacer. Por tanto, los lamas budistas salen por el mundo cuando los maestros dicen en tal lugar y tienen que ir hacia un lugar a encontrarlos. Y cuando los encuentran, se hacen diferentes pruebas para ver si es que realmente es la reencarnación del lama y estar seguros que esa alma es el lama del maestro anterior que dejó el cuerpo y volvió a encarnar. Y hay muchos casos documentados como esto. De hecho, Tenzin Gyatso, el Dalai Lama, es una reencarnación número 15, si recuerdo bien, estoy hablando de memoria, de un gran maestro del Tíbet, maestro número 15. Ahora, ¿será eso verdad o no? Bueno, ya ese es otro tema, pero esa es la tradición de los budistas en el Tíbet. En lo personal, tengo experiencia vívida y clara del caso de reencarnación, de recordar vidas pasadas. Hablando de esto, en Vicuña, estamos, en Vicuña, Valle del Quí, estamos organizando una tertulia para hablar sobre casos de reencarnación. Y también voy a desarrollar una regresión a vidas pasadas en vivo y en directo para los asistentes. No te lo quieres perder.

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1: Sí, de esta forma vamos construyendo nuestra realidad. Con estampas, con marcas que vienen por temas socioculturales, familiares, sociales. Con esto no estoy diciendo que hay que alejarse de la familia o hay que pensar que están haciendo todo mal. No, no es una caricatura. Es ser consciente de que tenemos libertad para desarrollarnos y para decidir en nuestras vidas. ¿Sí? Nosotros percibimos la realidad a través de los cinco sentidos materiales, ¿verdad? Los cinco sentidos, como ojo, tacto, olfato, gusto, ¿verdad? Y luego los cinco sentidos materiales envían todas esas señales a la mente. Y este tema es súper importante. La mente es la que se encarga, digamos, de digerir la información que los sentidos están enviando. Y aquí hay un tema a analizar. Si la mente enferma, tal como el cuerpo físico enferma, la mente, que también es material, puede enfermar. Digamos que comienza a percibir los impulsos, a interpretarlos de formas erróneas. El mundo de la persona que está viendo es diferente, una vez más. Puede verlo desde la paranoia, puede verlo desde el miedo, que todo le da miedo, todo le produce pánico. Es porque la mente, ¿sí?, estos trastornos, son una mente que no está educada, que no está fortalecida, que no está trabajada y percibe las cosas de forma distorsionada. Pero por sobre la mente, y esto es sumamente importante, una de las grandes enseñanzas que recibí en India, la mente no es el yo. Yo no soy la mente. La mente es un instrumento que está a mi servicio y no al revés, yo al servicio de las locuras de la mente. Pero la mente, al mismo tiempo, hay una energía que dirige la mente y que debería existir, deberíamos trabajarlo y desarrollarlo, que es la inteligencia, el intelecto. Por eso que es tan importante que los niños y los adultos se eduquen. No solamente de estudiar algo en la universidad, eso en mayor o menor grado no es tan relevante, pero educarnos a nivel interno. ¿Quién soy yo? ¿Para qué estoy aquí? ¿Para qué me levanto? ¿Cuál es el sentido de mi vida? Dime, ¿cuándo fue la última vez que te preguntaste esto? Si me dices ayer, hace una semana, hace un mes o hace un año, es un éxito. Porque la mayoría de las personas ni siquiera se cuestionan esto. ¿Qué es lo base? Es lo principal. Yo te digo, y lo grito a cuatro voces, no hemos venido a este mundo, no hemos nacido en este mundo para pagar cuentas, envejecer y morir. Hay mucho más que tenemos, hay mucho más que debemos trabajar, hay mucho más que descubrir en este mundo, que es una maravilla, es una creación maravillosa. ¿Has visto el cielo en la noche? ¿Has visto el poder del sol, que con su energía da vida a todo lo que existe? ¿Has visto la hermosura de la luna? ¿Has visto la belleza que es un ser humano, o a la belleza que puede alcanzar el ser humano? ¿Has visto una flor? ¿Has visto la gota de rocío por sobre una hoja? Este mundo es maravilloso. Pero desafortunadamente, la humanidad ha olvidado el sentido de todo esto. Si te sintetizo absolutamente todo, el único sentido que hay para nacer como humanos es alcanzar la superconciencia, la iluminación. Eso es todo, pero lamentablemente uno entre billones se dedica al verdadero quehacer de la humanidad, Existe un Maestro Jesús. Existe un Buda. ¿Por qué? Si esa misma esencia de luz y verdad es la que está en ti. Pero para abrir los ojos a la verdad, comprender la realidad última, hay que traspasar algo que en el budismo, en el tantra y en la filosofía Vedanta, que en la cual yo enseño, hay una palabra central que es ilusión. Ilusión en el sánscrito, el idioma eterno, el idioma divino, se traduce como maya. Maya es ilusión. Y maya es absolutamente todo aquello que no es el sí mismo, como dicen los Upanishads, el yo eterno o la verdad completa, sin sombras, sin manchas, sin baches. Todo lo demás de este mundo fenoménico es maya, por tanto es transitorio, es temporal. Entonces, mi querido, escucha, ¿por qué te esfuerzas en lograr objetivos que son ilusión? Si el hombre que está muriendo de sed en el desierto supiera que eso que está persiguiendo, que es simplemente un reflejo del sol que pareciera ser una poza de agua a kilómetros, no lo va a encontrar nunca. Quizás aquel que murió arrastrándose por las dunas para encontrar esa poza de agua que era una ilusión óptica, hubiera tomado otra decisión mucho más importante y de pronto haber vivido sus últimos días de otra forma, o quizás haber buscado otra salida, no ir a buscar esa poza de agua que no existe. De la misma forma, la ilusión de este mundo nos hace pensar que debemos lograr ciertas cosas. Pero en realidad no tienen ninguna profundidad o trascendencia. Piénsalo. El día de ayer subí un video en mi Instagram, que por lo demás, si no me estás siguiendo en el Instagram, te invito a seguirme y a mandarme un mensaje diciendo: te escucho desde Entre Mundos en Continente FM. Mi Instagram es poder108, todo junto. Poder108, y vas a ver que en la perfil mío hay videos que dicen Entre Mundos, con algunos cortos de los videos de los programas anteriores. Entonces subí un video de un ruso que hizo un salto desde la estratosfera para ir cayendo, abrir el paracaídas y tocar tierra. Bueno, fantástico, increíble. Honestamente, más que el show mediático de que fantástico lo que hizo, yo no encuentro ni una trascendencia, de verdad. O sea, ¿de qué nos sirve un ruso saltando de la estratosfera? ¿A quién le cambia la vida eso? ¿Cómo nos beneficiamos como humanidad en gastar dinero y tiempo en eso? De la misma forma, esa maya, esa ilusión de este ruso, que puede haber sido por el dinero que se iba a ganar, o bien puede haber sido por ese deseo de sobresalir y ser el único que ha hecho tal cosa, ser súper importante en un mundo transitorio, ¿de verdad merece tanto esfuerzo? Pero pienso yo que merece más esfuerzo trabajar por aquello que es eterno, amar aquello que es eterno y dedicarnos a aquello que es eterno. Hay tres campos de verdad trascendental que es eterno, en la cual nos podemos concentrar, que tiene nada que ver con la ilusión, ni con maya, ni con la ilusión de este mundo. Uno es Atman, que tú eres un alma trascendental, que el Atman es eterno, es chispa divina del fuego eterno divino. El segundo punto de concentración eterno es Brahman, comprender la verdad absoluta, entrar en la verdad absoluta, entrar en la luz absoluta. Pero ese Brahman no se obtiene a nivel intelectual, es a través de trabajo espiritual, desarrollo interno. Y ese desarrollo no es para alcanzar algo que está allá afuera, es para alcanzar algo que está adentro, en el corazón. Y el tercer punto, que es eterno, es eternidad pura, es Bhagavan, que podemos definir como Dios. En el programa anterior hablé de lo que es Dios, el real nombre para lo que se trata de decir Dios, no es Dios. En el idioma yógico le llamamos Bhagavan o Swayam Bhagavan. Pero ahora viene lo interesante. En el cristianismo se habla de la Trinidad, Padre, Espíritu Santo y Dios, el Hijo, ¿verdad? Hijo, Padre, Espíritu Santo. Este sistema de Trinidad viene desde la visión Vedanta. Y la visión de Trinidad original es el alma, Brahman, lo absoluto, y Bhagavan, Dios. Pero Dios, bien entendido. Estos son tres puntos en el cual la conciencia, tu ser eterno, puede considerar.

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1: El siguiente caso es espectacular. Jan Stevenson, cuando los niños dicen recordar otra vida. Jan Stevenson fue un psiquiatra canadiense-estadounidense vinculado durante décadas a la Universidad de Virginia. A partir de la década de 1960, comenzó a investigar un fenómeno muy particular: niños pequeños que espontáneamente decían

recordar una vida anterior, que esto conecta con lo que estábamos hablando anteriormente, hace unos minutos atrás. No se trataba en principio de adultos sometidos a hipnosis, ni de personas que habían ido buscando una experiencia de vidas pasadas. Ese detalle era fundamental para Stevenson. Los niños generalmente comenzaban a hablar de esas experiencias entre los 2 y 5 años. Muchas veces sin que los padres les hubieran preguntado nada relacionado con la reencarnación. Según la investigación de la División de Estudios Perceptuales de Virginia, algunos niños además presentaban comportamientos aparentemente relacionados con la vida que describían: fobias, preferencias, emociones intensas o comportamientos que resultaban extraños dentro de su familia actual. Y había otra característica muy llamativa: los recuerdos normalmente desaparecían o se debilitaban alrededor de los 7 años. ¿Qué hacía Stevenson? Aquí está una de las partes más interesantes que debemos estudiar. Stevenson no se limitaba a sentarse frente al niño y preguntarle: ¿quién fuiste en tu vida anterior? Intentaba hacer algo más parecido a una investigación detectivesca. Cuando encontraba un caso, recogía las declaraciones del niño y trataba de establecer qué información había dado antes de que pudiera existir contacto entre la familia del niño y la familia de la persona fallecida. Después, intentaba encontrar a una persona fallecida cuya vida correspondiera con esas declaraciones. Por ejemplo, un niño podía decir: yo vivía en otra ciudad, mi casa estaba cerca de un río, tenía una esposa, mi nombre era esto, tal, trabajaba en, morí cuando, tenía un hermano llamado tal. Entonces, los investigadores intentaban comprobar esas afirmaciones independientemente. La pregunta no era simple ¿coincide alguna cosa?, sino ¿cuántas afirmaciones coinciden y cuántas son incorrectas? En algunos casos se entrevistaba a familiares, vecinos y testigos. Cuando existían documentos, Stevenson buscaba registros médicos, informes policiales, certificados y autopsias. Muestran una conexión evidente y literal entre la vida pasada y la vida presente. Y nuestra vida presente va a dar las consecuencias de nuestro futuro cuerpo. O sea, cómo actuamos ahora y cómo vivimos va a entregar la capacidad de ese cuerpo futuro que estamos creando a nivel psíquico, a nivel mental. Ahora es energía. Mañana toma una forma física. Y es debido a esto que es tan importante, que es trascendente el hecho de pensar cómo vivimos y qué hacemos mientras vivimos. La responsabilidad de cada uno de nosotros es vivir en armonía, en paz y en respeto a la naturaleza, a los demás y a nuestra naturaleza, lo que este universo todo conciencia y de amor infinito nos ha entregado, ¿sí? Este cuerpo humano es uno de los pocos cuerpos de la creación que tiene la capacidad de la superconciencia. Veamos, los monos, los perros y los gatos no pueden filosofar, no pueden leer, estudiar, no pueden crecer y ser mejores. Simplemente les queda echarse, morderse la cola, rascarse el ombligo. Entonces el llamado aquí es: la reencarnación existe, está documentado científicamente, como lo que hablamos de la Universidad de Virginia, más de 2.500 casos documentados, libros y trabajos, páginas y páginas de investigación real que se han hecho en el campo. Las escuelas yógicas ancestrales también hablan de la reencarnación. Nosotros, a través de meditación, podemos comenzar a recordar nuestras vidas pasadas. No siempre van a ser buenos recuerdos, obviamente. Yo he dirigido algunas reencarnaciones sumamente interesantes y muchas veces me ha tocado que algunos de los pacientes dicen:
tengo la sensación de que en mi vida pasada, y esto entra ya en un campo un poco más gracioso, ¿no? Y que ha sido muy terapéutico para ellos, por eso que lo puedo contar así, con bien relajado, ¿no? Que muchos han dicho, yo pienso que en mi vida pasada fui Napoleón Bonaparte, y si no, fui Cristóbal Colón, o algo así, ¿no? Julio César, algunas personas que han venido a hacerse terapias regresivas de reencarnación. Y descubren que muchas veces no fueron ni Julio César ni nada, y que muchas veces vivieron una vida bastante simple y normal, nada extraordinario. Pero al ver las situaciones y el mundo y la vida que tuvieron, muchas veces aprenden también a conformarse a nivel... No necesito ser Superman ni Da Vinci para ser alguien hoy. Puedo vivir una vida simple con un pensamiento elevado. Y esto es justamente lo que la reencarnación nos enseña. Podemos haber sido un rey en la vida anterior y hoy un mendigo. ¿Cuál de las dos vidas o historias es la real? Actualmente ninguna de ellas, porque son pasajeras. ¿Es posible salir de ello? Sí. ¿Podemos trascender? Sí. ¿Podemos finalmente encontrar nuestra personalidad trascendental y no vivir como si nos apagaran cada noche? Sí se puede. Se llama liberación, iluminación, y este es el sentido de toda verdadera filosofía o religión espiritual.